0: las 20 horas y 10 minutos.
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1: Las 20 horas y 33 minutos.

0: 21 horas.
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0: las 21:31.
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0: Son las 8 de la mañana y 23 minutos.
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0: las 8 de la mañana y 32 minutos.
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1: Son las 8 de la mañana y 34 minutos.
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0: Son las 8 de la mañana y 41 minutos.
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0: Son las 8 de la mañana y 57 minutos.
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0: las 9 de la mañana y 2 minutos.
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1: Son las 9 de la mañana y 31 minutos.
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0: 10 de la mañana y 3 minutos.
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0: 10 de la mañana y 31 minutos.
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0: las 11 de la mañana y un minuto.
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0: las 11 de la mañana y 30 minutos.
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0: las 12 horas y 30 minutos.
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0: las 13 horas y 5 minutos.
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8: Bueno, estamos ya acá en la radio. ¿Cómo están? Buenas tardes. Bienvenidos a compartir los clásicos de tu vida. Hoy día ha sido un día dolor de cabeza. La verdad es que el enlace de streaming de la radio ha estado ahí. Y bueno, venimos saliendo un tantito. Tuvimos un silencio, incluso un par de minutos. Pero ya estamos acá de vuelta, acompañándoles y arrancando esta tarde de día miércoles, ombligo de la semana. Espero tener un contacto telefónico en un momento más. Ya les confirmo. Nosotros vamos a comenzar a revisar estos clásicos de tu vida en este preámbulo de este día feriado. Mañana es jueves 21 de mayo, Día de las Glorias Navales. Así que seguramente muchos van a tener la posibilidad de salir fuera de la comuna porque van a ocupar esto como un fin de semana largo. Van a hacer sanguchito el día viernes. Nosotros vamos a estar, vamos a volver el día viernes. Mañana no vamos a estar. Vamos a aprovechar de hacer varios ajustes técnicos que estamos implementando en la radio y ya van a saber ustedes dentro de los próximos días de qué se trata. Vamos a la música, comenzamos de Jack con The Jackson y a ver si ya tenemos el contacto telefónico.

0: Bueno, ahí teníamos sonando la música que marca el arranque para este día miércoles. Es como raro, así como estamos a mitad de semana, pero mañana es feriado, así que hemos estado toda la mañana con tanto cuando estuve haciendo la Supersónica y ahora un día relajado, no hay que estresarse. Mañana mucha gente va a descansar. Yo les decía que iba a tener un invitado, lo comenté ayer. Estoy con Roberto Torres, conocido en Santa Juana como Roberto Locura. ¿Cómo estás, Roberto?
1: Hola, Mauricio, ¿qué tal? Qué gusto saludarlos a ti, a tu audiencia en este día frío en Santa Juana.
0: Sí, está frío. Se despejó ya porque hay mucha neblina todavía en varias partes del Gran Concepción. O sea, de todas las comunas, el borde costero. Te escucho.
1: En la mañana estaba bien nublado, pero ya salió el solcito, así que ya estamos con un hermoso día en la comuna de Santa Juana. Por cierto, la comuna más hermosa de la región.
0: Sí, hay que decirlo. Sí, tiene lo suyo. Roberto, bueno, nosotros nos conocimos hace bastante tiempo ya con el tema de cuando tú estabas partiendo con esto de locura gastronómica. Y durante todo este tiempo hay una evolución en lo que tú has estado haciendo. Eres muy inquieto en el tema del emprendimiento y la locura ha ido creciendo. La gente así lo sabe en la comuna. Tú eres reconocido por ser inquieto, por estar siempre ligado al emprendimiento. Y me gustaría conocer cómo ha sido este avance, este crecimiento, que de alguna manera sirve esta conversación para poder incentivar a la gente que recién está partiendo.
1: Sí, mira. En un comienzo uno como emprendedor se apasiona y toma esto, el negocio, como la razón de su vida, su primer hijo, y le da mucha poesía con el emprendimiento, pero finalmente es como todas las cosas, la práctica hace el maestro y el ensayo error, querido Mauricio.
0: Eso es clarísimo, sí.
1: Ha sido parte del aprendizaje.
0: ¿Y hoy día en qué estás? Porque tú partiste, me acuerdo, por aquel entonces cuando nos conocimos, tú estabas con el tema de creación de sándwich, buscar, te gustaba mucho la cocina y estabas dando los primeros pasos en el tema de poder incursionar hacia lo que era el delivery en la comuna, hacer que la gente conociera nuevas experiencias culinarias. ¿Sigue en la misma línea? ¿En qué estás?
1: Sí, nosotros partimos hace 8 años, en realidad, en la comuna de Santa Juana, con el emprendimiento. Yo venía, bueno, retorné hace 8 años a la comuna de Santa Juana, y yo estuve en Santiago y aprendí, me hice varios amigos en la gastronomía, y quise ser algún innovador y volver a mi pueblo. Y ahí empecé desde mi casa, desde una bodega, cocinando, ocupando los espacios de mi madre. Y ahí empezamos a crecer hasta que, bueno, implementamos el Locura Gastronómica en la comuna de Santa Juana con Comida Internacional Fusión, algunas cosas criollas, retomamos los chicharrones, hicimos la sopa y pilla, el pan con chicharrones. Entonces empezamos a hacer comunidad también con otros emprendedores y a trabajar en conjunto, asesorando con la experiencia que uno tenía, compartiendo el conocimiento y los errores que uno había cometido. Y esto nos ayudó a crecer. Posteriormente pusimos una cafetería, que era uno de mis objetivos en Santa Juana, porque no había algo así, más que un café de máquina. Quería implementar la cafetería italiana, se puso hace 3 años atrás aproximadamente, y paralelamente tenía un food truck frente a la Plaza de Armas, en un sitio de aso que estábamos utilizando con otro colega, hasta que llegó un amigo y empezamos a conversar. Él tenía ideas desde Pucón, Rodolfo había trabajado en hoteles y demás, y empezamos a cranear el nuevo proyecto. Entonces ahí nace Terraza Santa Juana el año pasado, el 2025, partimos con el food truck y empezamos a construir lo que es el piso de una terraza, y empezó a crecer esta locura gastronómica. Se cerraron los otros locales que tenía la cocinería, la cafetería, y empezamos a centralizar todo frente a la Plaza de Armas, y hoy día está en la comuna instaurado Terraza Santa Juana como el centro comercial principal de la comuna, digamos, gracias a Dios y gracias a todos los que nos han preferido. Y tenemos acá distintas variedades y eventos, y lo que tú me preguntabas el otro día, que era Arena Santa Juana. Arena Santa Juana es un espacio de arte, de exhibición, para que puedan estar los emprendedores artísticos de la comuna de Santa Juana, se hacen talleres, música en vivo, teatro y muchas actividades más que se están haciendo.
0: Oye, también me imagino que al estar ahí en la plaza se han transformado en un punto neurálgico también, y se integran a todas las actividades que se desarrollan en las fiestas, ¿cierto?, gastronómicas de la ciudad. Ustedes también son parte, porque están ahí mismo.
1: Efectivamente, nosotros complementamos desde un trabajo comunitario con la Ilustre Municipalidad de Santa Juana. No participamos directamente en los puestos, en las ferias, porque tenemos implementado,
0: claro,
1: el servicio
0: implementado
1: físico frente a la plaza. Y hacemos una especie de desborde de los clientes porque está lleno en las ferias y quedan y llegan acá a nuestra terraza Santa Juana a probar nuestra alternativa gastronómica, ver los shows en vivo y actividades que tenemos regularmente. Tenemos implementado acá la cafetería, entonces se pueden hacer reuniones y pasan los clientes, los turistas, para tener alguna experiencia gastronómica o alguna atención diferenciada.
0: Hoy día también he visto que ustedes han abierto el espacio al ámbito cultural. Hay presentaciones en vivo, de bandas, de grupos, solistas, diferentes muestras. Y también tengo entendido, no lo tengo muy claro, hay una especie de homenaje simbólico a las personas que fallecieron en los incendios, si no me equivoco.
1: Bueno, esto partió como estructura, teníamos que buscar un concepto más que el emprendimiento y le dimos algo, el sello santajuanino. A nosotros nos marcó el hito del 2023 con la catástrofe del incendio, el mega incendio, donde perdimos las zonas rurales, aproximadamente, bueno, más del 70% de las zonas rurales perdidas y siniestradas. Y así nació este concepto. Nuestro trabajo estructural es una terraza y la madera es principalmente rescatada de los incendios. Los que nos visiten pueden ver algunos rasgos de alguna ceniza, madera quemada, siniestrada. Y eso es el corazón de Terraza Santa Juana, este nuevo concepto, porque nos levantamos. El espacio que tenemos como memorial consta de 15 textos cronológicos de los momentos emocionales que sucedió durante la catástrofe, hasta la resiliencia, hasta que nos levantamos y nos unimos como comunidad gracias al apoyo de todos, del extranjero y los vecinos, pero también el espíritu de resiliencia que tienen los santajuaninos para levantarse en cada catástrofe. Entonces, y como chilenos también. Y ahí están 15 árboles siniestrados que representan 15 personas que fallecieron, inclusive una bombera en acto de servicio para los incendios.
0: Sí, fue duro para todos. Nosotros también perdimos la estación de radio completa, al igual que un colega de la radio 103.3. Se perdieron todas las instalaciones. Fue trágico para todo el mundo y como tú dices, hay que poner el hombro y darle fuerza para volver a levantarse, así que por eso también tenemos un cariño nosotros especial por Santa Juana, porque de alguna manera también nos vimos involucrados en aquello. Cuéntame un poquito cómo hoy día está en la comuna en el tema del emprendimiento, que siempre te ha gustado a ti, tú has sido uno de los precursores. Lógicamente hay gente que a través de décadas ha sido emprendedor en lo suyo, pero tú eres de las generaciones más jóvenes y estás quizás más en la línea de lo que pasa hoy con el emprendimiento, el uso de redes sociales, cómo se enfrenta todo esto. Has incentivado bastante gente también en la comuna a que otros proyectos se levanten.
1: Mira, Mauro, aprendiendo de los antiguos, aprendiendo de la cocina de los antiguos, del emprendimiento, hay gente que tiene años acá en Santa Juana, no con el concepto de emprendimiento, sino que sobrevivir a lo que es crudo el invierno en Santa Juana, al trabajo, porque Santa Juana es una comuna habitación. La gente viene a dormir, tiene que esforzarse todas las mañanas para ir a Concepción, estar para la fuente laboral aquí en la comuna, y creo que eso me empapó la fuerza de la gente, la fortaleza, el espíritu de resiliencia, levantándose desde las catástrofes aquí. Ese fue uno de los mega incendios, porque el otro, constantemente los feriados de Santa Juana tiene incendio en distintas localidades. Entonces, creo que esa es la fortaleza, aprender de los vecinos, aprender de la comunidad, aprender de los colegas y trabajar en conjunto para poder lograr levantar Santa Juana, cada uno desde nuestra vereda. No solo porque efectivamente uno puede lograr objetivos, pero yo creo que en comunidad, en conjunto, uno puede llegar más lejos y ser mucho más trascendente. La Comuna de Santa Juana en el verano, bueno, este año se suspendió porque estuvo los incendios en Penco, Lirquén y la zona costera, digamos, pero en Santa Juana no hubo verano Santa Juana, solamente se celebró después en marzo el aniversario de los 400 años de nuestra comuna. La actividad económica termina, culmina o baja drásticamente terminando las actividades del verano. Y es por eso que nosotros levantamos, ya tenemos la terraza Santa Juana, por ejemplo, para poder ofrecer actividades durante todo el año, darle vida a nuestros vecinos. Tenemos, por supuesto, un público objetivo, pero también actividades culturales. Nosotros trabajamos con parte de la municipalidad, trabajamos con Senda Previene, trabajamos con algunas escuelas especiales de la comunidad. El otro día estuvimos con una comunidad, un grupo de mujeres mapuches indígenas que vinieron al encuentro con la ministra. Y, o sea, constantemente estamos trabajando con los vecinos.
0: Y en el ámbito local en general, tu mirada hoy día con el emprendimiento, yo entiendo que está difícil, está en una situación difícil en general el país pasando. Pero siempre, bueno, a mí ya he realizado en más de alguna oportunidad un trabajo, justamente Santa Juana Emprende, Historias para Contar, donde tuve la oportunidad de tener, no recuerdo si fueron 8 o 10 emprendedores de la comuna que tenían la particularidad de haber sacado sus productos fuera del límite comunal. Porque hay muchos emprendedores que, claro, siempre piensa en su comuna, pero hay otros que se han atrevido un poquito más allá.
1: Sí. Acá hay productos que tienen mucho potencial y que son el sello local de la comuna, Mauricio. Tenemos el mejor merquén, no sé si del mundo mundial, pero sí el mejor merquén de Chile, con una agrupación, la cooperativa Catiray.
0: Ahí yo los tuve, fueron uno de los que fueron parte de los microprogramas. Espectacular su merquén.
1: Ellos son íconos porque han recibido, obviamente, ellos siempre hicieron esto, siempre prepararon el ají para sus comunidades. Pero el apoyo profesional, que es una de las cosas importantes que pueden hacer los estamentos o los mismos emprendedores, buscar profesionalizar sus emprendimientos. Y esto es lo que logró la cooperativa Catiray, que hoy día se está mostrando en las vitrinas de las redes sociales y mostrándoselo al mundo, que tenemos el mejor merquén. Entonces tenemos la viña,
0: los viñateros.
1: Sí. Ellos son también agrupaciones de varios campesinos del sector de Tanahuín, que a través de sus viñas, ellos en conjunto, en comunidad y con asesoría, con ayuda, con financiamiento estatal, han podido levantar y profesionalizar con etiquetas, han venido sommelier y se está mostrando el vino. Es más, nosotros en junio deberíamos tener la primera cata en Santa Juana, donde invitamos a gente de la región a la terraza Santa Juana para hacer catas de vino, de nuestro vino santajuanino. Y así hay otros emprendedores que son artesanos, hay otros emprendedores que se dedican a la agricultura. Entonces, hay madera aquí en Santa Juana y ellos han podido sacar el producto santajuanino, el sello santajuanino a la región y al país.
0: Bueno, interesante lo que tú nos estás comentando. También estuvimos con la gente de Buena Cabra, otra experiencia pero espectacular. Ese trabajo que se hace preventivo, ¿cierto? Con las cabras, de poder servir de cortafuego. Oye, quiero agradecerte este contacto, Roberto. Es bueno saber qué es lo que está pasando en la comuna, que la gente sepa también en lo que están haciendo ustedes con este nuevo espacio multicultural. Si bien hay gastronomía, también hay espacio para la cultura, que siempre se agradece y muchas veces faltan los espacios. Así que gracias por el contacto. Y a ver si uno de estos días andas por acá y podemos conversar directamente en este horario acá en los estudios. ¿Te parece?
1: Por supuesto, muchísimas gracias, Mauricio, por darle esta oportunidad a un santajuanino más, un emprendedor que trabajamos en comunidad en Santa Juana. Creo que esto nos va a llevar a dar el siguiente paso y poder ser un polo comercial activo en la región. Así que lo esperamos aquí todos los días de la semana, con arte, con cultura, con música en vivo, con gastronomía y muchas sorpresas más para todos los que nos quieren visitar. Muchas gracias.
0: No, gracias a ti por estar en este contacto con nosotros. Estamos en contacto también en cualquier momento, como te digo, la invitación queda extendida, porque justamente también queremos que la radio se transforme en un polo de comunicación para toda la gente de Santa Juana, que nos envíe la información. Siempre hay actividades en Santa Juana y es bueno darlas a conocer para que la gente se informe. Así que un gustazo, que estén muy bien.
1: Un gran saludo.
0: Chao, chao, gracias.
1: Un abrazo para todos, gracias.
0: Ya, ahí teníamos a Roberto, quien de Locura Gastronómica estuvo conversando con nosotros a esta hora de la tarde. Volvemos a la música. No te olvides que nuestro WhatsApp es el +56 9271 79507. Estamos haciendo los clásicos de tu vida, esas canciones que nunca, nunca se olvidan y que forman parte de nuestra vida. Aquí está Toto.

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1: Las 13 horas y 33 minutos.
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0: las 13 horas y 39 minutos.
1: Seguimos haciendo la tarde en la radio. Hoy día ha sido dolor de cabezas con esta conexión online que tenemos. Pero bueno, está como día miércoles. La conexión de internet quiere puro descansar. Oye, tengo información que es relevante. 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De esa manera vas a estar al tanto y no te vas a quedar afuera de repente de decir, chuta, no sabía qué fue lo que se había abierto esta posibilidad de postular a tal cosa. Bueno, la casilla única te va a permitir eso. Nos quedamos con Aretha Franklin. Seguimos haciendo en día miércoles con aires de jueves de feriado esto que es los clásicos de tu vida.

I Say a Little Prayer. Estamos compartiendo los clásicos de tu vida. Vamos a ir con el pronóstico del tiempo para hoy, acá en la comuna. A esta hora, ya pasamos, vamos casi llegando a las 14 horas, son las 13:44, tenemos cielo soleado, temperatura del momento 20 grados. Esta noche van a haber 10 grados con cielos despejados, pero mañana nuevamente vamos a tener neblina, al igual que el día viernes. Este 21 de mayo va a partir con... no, va a llegar en la noche. Yo pensaba que iba a estar en la mañana la neblina, ¿no? A partir de las 20 horas, de ahí en adelante va a haber neblina. La mañana va a estar fría, así 4 grados de temperatura a las 8 de la mañana, con una jornada que va a estar con nubes y claros. La máxima para este 21 de mayo va a estar empinada en los 15 grados, cerca de las 14 horas. Y de ahí comienza a bajar. Ya en la noche van a haber 6 grados de temperatura. Para el día viernes, 22 de mayo, las extremas van a ser 16 y 3 grados. También va a estar frío, pero va a haber neblina durante la madrugada hasta las 5, 6, no, más tarde, incluso hasta las 8 de la mañana. Eso quiere decir que va a costar que se levante la neblina. Así que va a haber que tener mucha precaución, sobre todo en la ruta de la madera, que lamentablemente tuvo un accidente durante esta semana. La máxima va a ser de 15 grados, cerca de las 14 horas. Como que las 14 horas es como el peak de temperatura más alta con nubes y claros este día viernes, que va a tener neblina, iniciando la jornada y en el cierre, a partir de las 20 horas también. O sea, la ida hacia Concepción y la vuelta hacia Santa Juana va a estar con neblina. Así que mucha precaución con eso para estos días que vienen. Vamos a continuar con Emanuel, La Última Luna. Estamos haciendo los clásicos de tu vida.

0: La Última Luna con Emanuel. Estamos haciendo los clásicos de tu vida. No se olviden que la próxima semana hay esterilización de mascotas que está abierta a la comunidad. El martes 26 de mayo, miércoles 27 de mayo, jueves 28 de mayo. Todos estos operativos se van a realizar en la sede Villa Guadalcazar. Esto es en calle Millaray 871, frente a la carretera. ¿Cuáles son los requisitos para poder asistir? Primero, ser mayor de edad, llevar a la mascota en ayuno, a lo menos con 6 horas solo de comida, mascotas con su collar y correa. Además, llevar la cédula de identidad, por supuesto, y una mantita para la mascota. Esto es para perros, así que ya lo tienes claro. Además, es un operativo gratuito para todas las mascotas que pasen la evaluación médica. Se va a hacer una evaluación médica de la mascota a ver si está en condiciones de ser esterilizada. Así que esta es una buena noticia para todos los vecinos y vecinas que quieran cuidar a sus mascotas y ser parte, cierto, de este operativo de esterilización de mascotas totalmente gratuito, abierta a toda la comunidad. Ya lo sabes, martes 26, miércoles 27 y jueves 28 de mayo en la sede de Villa Guadalcazar, en calle Millaray 871, frente a la carretera. Las inscripciones directamente a través del WhatsApp de Medio Ambiente, más 569-98-29-18-29, más 569-98-29-18-29. Seguimos haciendo lo que nos queda de esta tarde de miércoles, ombligo de la semana. Nos quedamos con Ricky Martin, seguimos recordando buenas canciones, haciendo la tarde en la radio.
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Bueno, les quiero contar que van a haber modificaciones importantes en el transporte público de la región del Biobío. Esto debido a que 11 comunas de la región tendrán pago electrónico en el transporte a partir del tercer trimestre de este 2026. Durante el tercer trimestre, la última parte ya, esto es julio, agosto, septiembre de este año, comienza acá en la región del Biobío la marcha blanca para la transición hacia el pago electrónico del transporte público en un 100%, con el objetivo de mejorar la calidad de vida de las personas. Ayer, martes 18 de mayo, se dio el vamos a la implementación del sistema de pago electrónico que va a llegar a todos los buses del sistema de transporte público de 11 comunas de la región. La iniciativa, liderada por el Ministerio de Transportes y Telecomunicaciones, va a permitir que los usuarios de Penco, Concepción, Chiguayante, Santa Juana, Hualqui, Hualpén, San Pedro de la Paz, Talcahuano, Tomé, Lota y Coronel comiencen la transición hacia el pago electrónico desde el tercer trimestre de este año. Así que ya saben, pronto a través de una tarjeta, cierto tipo de tarjeta VIP, y seguramente a través de alguna aplicación, van a poder pagar sin tener que estar ya utilizando efectivo para tener que pagar. Eso va a permitir también tranquilidad a los choferes a la hora de la conducción, porque no van a tener que estar preocupados propiamente tal de lo que está ocurriendo con el pago de estar recibiendo dinero. O sea, esta implementación seguramente va a ir paulatinamente y de esa manera se va a poder terminar de implementar en esos tres primeros meses, julio, agosto, septiembre, la implementación de pago digital acá en estas 11 líneas en la región del Biobío.

versión del año 1988 con Cheap Trick, Don't Be Cruel. Yo comienzo a despedirme, agradecer a todos los que estuvieron durante esta tarde. Los dejo invitados a que nos encontremos el viernes siempre a partir de las 13 horas. Mañana no vamos a estar, también vamos a celebrar el Día de las Glorias Navales. Vamos a trabajar, hay tantas cosas siempre que hacer, pero nos vamos a tomar el feriado para descansar, para ir mejorando una serie de cosas que ya vienen para la radio. Así que un abrazo tremendo para ustedes, gracias por estar ahí, por acompañarnos con estos clásicos de tu vida. Volvemos el viernes pasado a las 13 horas para hacer una vez más la compañía de siempre con estos clásicos que en algún momento ustedes los bailaron, los escucharon, para los papás, para ustedes, para todo el mundo. The Beach Boy en el cierre, no se olviden, esta noche, 22 horas.

Así cerramos otra tarde de grandes canciones. Fueron los clásicos de tu vida. Gracias por estar ahí, por acompañarnos y por elegir esta música. Mañana nos volvemos a encontrar de 13 a 14 horas con más clásicos, información y buena compañía. Aquí en Estación 90.

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0: 14:33.
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1: Las 15 horas y 4 minutos.
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0: las 15 horas y 31 minutos.
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0: 16 horas y 3 minutos.
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0: 16 horas y 30 minutos.
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0: las 17 horas y un minuto.
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0: 19 horas.
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0: las 19 horas y 9 minutos.
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0: 19:31.
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0: Las 19:34.